0: Baba. Aha, aha.
1: Oh, dies ist die, Yeah!

0: transcurso de la mañana del día sábado.
1: Ahí está.
0: A propósito,
1: muchas gracias. Ahora sí. Qué linda voz que tengo. A veces no me amanezco de esa manera. Sí, pero qué linda canción lo de Oscar Pérez y su alegre fórmula nueva. Pedro Oscar Pérez Noguera, más conocido como Oscar Pérez. Nació el 31 de enero de 1950. ¿Año 1950? ¿Vamos 70? ¿Cuéramos, güey? 76, ¿qué demonios que son las? Pesumamos la vista, es la pende que hay huetereísera, cueste ya como ya jueves, más allá. Mañana es viernes, y hoy es jueves. De igual manera, nosotros aquí a través de nuestra poderosa, la 90.1 y este programa, decretamos Día Mundial de la Felicidad, la Alegría. Y tenemos que levantarnos con mucho ánimo, mucha energía y con la mente positiva para seguir adelante y lograr todo lo que es nuestro proyecto, nuestra propuesta de la vida, señores. Así es que Día Mundial de la Felicidad decretado a través de esta poderosa 90.1 y este programa Buscando Respuesta. O nacerá que es Oscar Pérez, Asunción, Paraguay, ¿será? O por ahí ponan bubio y me habla cotivo y mala y me tan sube o ya que la pichona, ¿será? Por ahí ponan y tal, páselo y tal, ¿será? Pues más donde puede igual suyo oír la cantante, la música, la artista como Oscar Pérez, Orecua, Peape, cualidades. Camino inseguro. Peape, te música tipo ranchera, a lo mejor Peape me deja oído ya poner acá. Ya investigada, Peape, peletra, Peape. Ponemos otra música de reconocido músico Oscar Pérez. Jaeo crearla en nuestro país la polca electrónica. Ahí está, levanta un poco esto.

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0: 1972, Oscar Pérez fundó P y grupo musical, su conjunto La Alegre Fórmula Nueva Lomita. Bodubio y me ape, peñimbotabu, cojina con aga, pejenduina, a música, a penemandu, a mala penemitan su, a pejola, pe fiesta, a pe mango, pa'lante, ve la fiesta, digo. Ayer, Jupino, mi tal, ese tía, vete y está, virona, vete y oye, pomia, la fiesta, Jupino y la mata, la pa'lante, a un guatipala vecino, y ayer, farrea, la gran siete. Y yo, siendo mi tal, y ya escuchaba la música de Oscar Pérez, 1972 veo fundar acá su agrupación musical, con la que realizó importantes presentaciones y grabaciones dentro y fuera del Paraguay, recibiendo muchos premios, además de numerosas distinciones a lo largo de su exitosa carrera, siempre acompañado del aplauso y reconocimiento del gran público paraguayo. Jaupeyo coñara, y me parece a o aparece mi Odilio Romance. A Odilio Román, ahí mete ahora a Oscar Pérez de Córner. Porque así como en cualquier otro trabajo, lo mitango es con la envidia. ¿Vale? Y Odilio Román, pues no como algunas que otras músicas, por ejemplo, Radio Mira lleva le de Odilio Román o Cuña Camaita envía de coaje. No, y no tiene música de Odilio Román, ya puedo jugar. Propiedad privada, ya se domina un miedo, no mitan la. Cuando hubo Opurumi, Oscar Pérez pisa, y ese, ay, me toman, no Oscar Pérez. Odilio Román. Ah, música, la pendu se va, la pendu se ve, ya será. Hoy me enamoro y coe, ay, botaré y atender. Ojo, mi va pura este y me devora y botú. Causa me pone. Ahí está, Odilio Román, señores. Ape propiedad privada. Te hago disparar, Oscar Pérez.

Ay, no, Dios mío, o sea, música a la mitad. Debe ir con Milna este día con esta música ranchera que dábamos inicio a nuestra propuesta a través de nuestro programa. Por más que lo evitamos en Dulce, porque ore chismoso, ore tie, ore pojui. Pero nosotros pues somos hombres de todo terreno, hasta con 4x4, ore. Pero hoy dedicamos este día especial de 21 de mayo del año 2026 con el inicio de la música de Oscar Pérez, un homenaje muy especial a este distinguido artista, ¿verdad? Porque Oscar Pérez es un señor de nivel de primera calidad y aparte de eso es un tipo que nos sale hoy por hoy de la iglesia. Sí. No es de esa iglesia lo nuestro. Yo soy eso de la iglesia, ¿cómo se dice? Inmaculada Concepción, pero es cristiano ahora, apostólica. Y los otros son protestantes lentos, pero. ¿De cuál dicen? Vaya, ahí pueblo de Dios. Pueblo de Dios, y por ejemplo, ña Betty ve, se ha ido en 10, ve al otro día Carlos Godoy ve y se ha ido en 10. No hay cuál dicen, lo hay copada la repartición, pero no es esa clase de.

de congregación. Y aguantamos un ratito, Luisito. Esto, no me dejen a sacar, Luisito, cuando me estoy inspirando, por favor, se va. Me estoy inspirando con lo que es, fue la historia y es la historia de Oscar Pérez y con su alegre Fórmula Nueva, ¿verdad? Hoy es 21 y comenzábamos con la elección de música. Le pedí a líder Quiñones de Cañón de mi música y gusto a Jaume Yemí, Oscar Pérez Maravillo. Bueno, y me da la coanga vendúa y nape y cocuas cámaras y me mando ahí con la vieja mañana de pefista jave de ellos, pues es un bollaje mi decora ya. Ahí Oscar Pérez. Oscar Pérez, yo me acuerdo también en los balnearios de Caguazú venía y cantaba La Leyenda del Carao. Ponemos La Leyenda del Carao. Ya para ir saludando a los amigos que ya están con los móviles, móvil de repatriación. No llega y juega Luisito la política ya a veces. Ah, vendo hay juicio ya. Ahí está La Leyenda del Carao, señores.

La leyenda del Carao. Muy bien. Ñanecue Puranda en la mitad. Si es que amanecimos con muy buena salud, hay que agradecer a Dios por esa gracia, por esa bendición y recibir esa bendición de todos los días de poder levantarnos con muy buena salud. Esa es la mayor riqueza que un ser humano, por sobre todas las cosas, y una familia, si tiene, ya tiene que estar contento. Porque hay muchos semejantes nuestros que no tienen esa posibilidad que hoy nosotros estamos teniendo, ¿verdad? Hoy no puedo ir a jupai, hoy gente ni de cuál ayudando de coi ni un junior sirio veja hoy hospitalizado. Añadeña puedo con la gracia y la bendición de Dios con el pie derecho. Tenemos que ser agradecidos antes que nada y buscar la forma de realizar lo que es nuestro sueño. A niña ni entregate lo mitad. A niña ni entregate. Ya procurar todos los días porque hay un viejo dicho plasmado en la Biblia, uno de los libros más antiguos, que dice, Eñeja a todo ayudaje, Iñan de Yara, Iñan de Yara. Iñan de Yara, Iñan de Yara, pero corre escuero, vigina y catamo, eso convertí a los monstruos, al cristianismo, y en botarla, ¿o qué? Y catamo, eso ya, Iñan de Yara, Iñan de Yara. Entonces, Iñan de un miedo, mis dos cosas ya fueron. Y agradecer la gracia que recibimos. Entonces tenemos que estar ya contentos. La mayor riqueza. Jaupeya muy pajabe. No está en que a por toda la vida de ganar las plata, pero donde disfrutáis de vivir y la de ganancia a mí, o pues está otro disfrutar de ese. O inba hoy en el año de vecino, ñañala, o picasea el año de sica, cuida el año de envíe, colo, y tan a la de. Hoy puta, hoy es manoina. Jambudubio y lo manó a veces hogar, no debe ir cementerio. Jala y riqueza donde las hay. Entonces, como decía Charles González Paliza, en vida, hermano, en vida. Muy brava. Muy bien. 8 y 17, pues te digo. Pues te veo lo mitáñas en domingo, a ver, y lo mitáñas a ver, porque, pues, que llama con todo, o sea. Jorge García, saludamos a Jorge García. Roberto Romero. ¿Qué tal Robertito, el abogado que siempre está en sintonía también ahí en el hospital distrital de la ciudad de Caguazú? José Ortiz, se ídolo máximo. Carlito Godoy, estoy con un tema, dice. Bueno, Carlito, me dijiste que hoy iba a estar con nosotros y no pudiste venir. ¿Será? Nosotros te damos siempre la bienvenida aquí en el programa. Este es un programa de todos. Pero ¿cómo lo está? Algunas que otras cosas. Ay, me van a aprender usted lo del programa de tus amigos, doña Ima 2026, ve. Va, veo. Es la tecnología, me ñande de irnos a la era moderna. Pero la ñande de radio, mi, la ñande de equipo de sonido, ore copama y que tus amigos ya por zapping. Ve, cambia de día, va, veo. Sencillo. Mientras tanto, nosotros seguimos aquí. Buen día, Florencio. Pasando al gol de Cerro Porteño. No,

Tengo no es un programa deportivo, será. Cerro Porteño, ellos se Olimpia, es otra cosa. Olimpia ganó ayer. Después de estar perdiendo 1-0, remontó. Pero vamos a saludarle con música, ¿verdad? Saludamos con música. A los dos. Bueno, como que somos democráticos, saludamos con la muy buena música del Olimpia y de Cerro.

0: Olimpia querido, ¿y ahora lo de Cerrora? Aida. Gracias, gracias, gracias. Hugo Francisco Russo. Betín cumpleaños, ¿sabes? A vos contrataste, ¿de cuál se paga su de 20 millones la Betín cuña caray? ¿Qué está ahí plata la cuña caray? Hombo puso la música mi gusto cuestela, Francisco Russo. Andé con la contrato, ya pota con la música un 10 millones adelanto allá. Si es 20 millones, bueno, le das un 10 millones adelanto y termina la función, le pagas todo. Y Uto Bella, ver la farra ginala con Francisco Russo, 11 mil acuña caraíja, hizo, imagina ese catuta, 11 mil cerro porteño por ahí, me dice, no, pero nadie ese Francisco Russo, ya digo, yo de caraíja, venga, ainda arquila, se este vehículo va a peter ahí, paga. Pues puye, 13 tu justicia, cuando hijo me habla la Uta, mi hijo hizo la cuña caraíja, cuando hablan de plata, ya posee, ya pongo allá. En Bopumina se diga, tú estás un cerro porteño. Señora, por favor, debo ver ese ayuja Juan por la gente, y ayuja Juan Bopunde, Olimpia, ni cerro, ni colorado, ni liberal, eso se me anda a hacer un tallo, eso. En pleno farra, y no es en duda, yo solo me estaba de la página de un mundo loco. Hizo la cuña cara ahí. Fulano, hizo la Imena. Sí, mi amor, hizo. Hola, compañero. ¿Cuánto le debes al señor? Y 10 millones. Y bueno, trae todo 10 millones. Cobró la 10 millones. Señor, este es tu dinero, por favor, retírese de mi casa. Yo no sé si hizo bien Francisco Russo o hizo bien la cumpleañera.
1: Por eso no es bueno de repente tocarse.
0: Porque este tío viene a ser reuniones en duda.
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0: Hoy me voy a decir que viene de... Ese vecino es Condorito, Cazón Bocaí. Caso boca y se una mala y ahí la reporte la ese pichón ve apete y te vi la sechorja yo valento pe sobrino de Condorito ve cone y cone cone y cone solamente tenía un solo chor a caso boca y hace un agua se cabe se ve ese remera apete y hace pum a cabe ese idioma más de tu isla arecobo la foto con ahí te ve la upea upe historia y que tú gañé porque fue real.
2: Y de todo estamos en la viña del señor Florencia. Hace rato dijiste, madre, tenemos ahí jugar y nada en este momento.
0: Madre, y fui a veces a repatriación en Mondoro pasa. Y coge cambú todos los días, ñabeti y yurure, será.
2: Ah, amigo, mi. O faltando 17 días.
0: ¿Eh?
2: Che, Luisito, yo más jamás. ¿Qué va a desayunar, Luisito? ¿Qué va a. No querés jugo, no querés yogur dietético? Este es. No, Florencio, es un mal que siempre viene cada 5 años en repatriación. ¿Por qué? Yo en la interna pasada fui jefe de campaña, anota lo que te digo, jefe de campaña, jefe de prensa, mi señora esposa era la jefa de la brigada de la máquina a favor del doctor Carlos Godoy. Tengo que ayudar a Yerejá, Florencio, en el tema político y por mi enfermedad. O sea, bien la enfermedad que yo tengo, hoy día yo me dedico de pleno a mi trabajo en la radio porque a Yoguán mi medicamento vale 1.800.000 así mismo. Y la gente, buscando un poco, Florencio, buscando un poco la palabra mitomanía ahora mismo en el Google.
0: ¿Mitomanía? Esa mía no es ahí, no que me descato, y porque el término no entendí, guasuina, ¿de qué te hace?

0: Mitomanía.
1: Mitomanía. Mitomanía. Da, hay clitomanía.
0: No, mitomanía.
1: Porque clitomanía es una vaina
0: de asunto.
1: De asunto. Ah, clitonita tu más Superman ve un día, güey.
0: Sí, señor.
1: A ver qué dice la mitomanía, también conocida como mentira patológica o pseudología. Fantástica. Es un trastorno psicológico caracterizado por la conducta compulsiva, repetitiva y persistente de mentir. Ay, joder, pete. A diferencia de la mentira común, el mitómano altera la realidad para crear historias fantásticas. O sea que vive en una burbuja de mentiras, veo.
0: Así mismo.
1: ¿Y quién es eso?
0: Oh, ayer nosotros tocamos dos temas muy importantes. Atender bien, Florencia, y audiencia. Tocamos dos temas de encuesta. Tenía encuesta cara intendente municipal. Otra encuesta es a la señora Betty Brue de Torales. ¿Y quién se miente ahí?
1: Al que a lo vea,
0: y ya pu, Florencio. Bueno, yo te digo que yo no estoy enfermo, pero yo estoy enfermo. Julano te dice que tiene buena aceptación, pero ni salada miro y cuerno no necesitando mucho acecho en este momento.
1: Pero ¿para dónde es de la área? Hay que ver lo que dice el pueblo.
0: Exactamente, y ahí vamos a llegar. El 7 de junio es la cita en el distrito de repartición en Caaguazú y en el departamento en la República del Paraguay también. Ahí se va a ver quién estaba mintiendo y quién se estaba mintiendo a sí mismo, Florencio. Y eso nomás.
1: La gente habla por hablar nomás, bebe yurú y cuál y índice. Y lo seguimos en la nacera y judía de Jorge y na, Florencio es un travesti para estar índice allá. Andero ya sube. Aunque yo se probaba, había sido sentada y travesti.
0: Es el problema, Florencio. Yo no soy.
1: La gente es mala, la gente. Y vos sabés que los amigos, lo que menos vos esperás es lo que te traiciona. Como a San Delandepo. Hoy por un país tenés y la eres comida. A un país de cobello, las educadas, ¿se acuerdas? En el costumbre de cuello al lado.
0: ¿Qué, Florencio? Te voy a decir una cosa, Florencio, para cerrar este tema. ¿Qué yo voy a marcar diferencia, Florencio? En repartición. Para el que se la seña ñata, para el que se la va a vender a ser hijuita. Tengo 100 minte.
1: Sí, pero negó más me factor importante acué que antes te utilizaban. Recién dijiste, fuiste jefe de prensa,
0: jefe de campaña.
1: Tu señora era presidenta de la brigada juvenil o prepararla miembro de Mesará. O sea que era un factor importante, depende de utilizar jaupeya tu este papel higiénico.
0: Sí,
1: papel higiénico donde hay purú, ese esto pa y ya tira y es así, amigo, va, veo. Entonces ahora vos no estás sirviendo para nadie, entonces vos sos el chico malo.
0: Se nota la diferencia nomás, Florencio. La gente piensa que me va a utilizar para toda la vida. No es así, Florencio.
1: Andé veo doña Betty va en deportes en día
0: y nada, yo no tengo ni siquiera parentesco con ella.
1: ¿Y por qué no te va a hacerle también a Carlos Godoy la entrevista? ¿Por qué solamente a Ñabeti?
0: ¿Cuántas veces ya le escribí? Te voy a decir, Florencio, ¿le conoce a Florencio, a nuestro amigo de la municipalidad?
1: Sí, Florencio, el que maneja el dinero.
0: Me bloquea.
1: ¿Qué?
0: Si quieres, ahora mismo, al terminar el programa, me voy a tu casa, te muestro. Le digo, ¿qué tal? Estamos con nuestro tema.
1: Ay, pues, Petanina, pues a ti porque tengo a corazón el GBSO de cada mes. O sea, pues yo acá hago publicidad del intendente de la municipalidad, ¿verdad? Se bloquean Petanina, Florencio.
0: Bueno, y ese es el tema. Yo le escribo al intendente, me dice, hasta interesante, ña Betty, hasta interesante, ve todo, ¿verdad? Hasta interesante. No, es así, mi querido doctor. ¿Cuántas veces, cuántas notas le hemos hecho al intendente? Solamente ahora, no sé, en víspera de elecciones me dice que no quiere saber nada de mí, que soy julanista, que soy. No, es así, mi querido. Yo no
1: aclararse, Luisito. ¿Debió una cabaña, Betty?
0: No, por favor, doctor.
1: No, estoy diciendo políticamente hablando.
0: No, doctor. No.
1: ¿Usted por qué soy?
0: Y bueno, doctor, ¿para qué yo voy a agarrar un compromiso contigo si te voy a hacer culanista? Te digo una cosa.
1: Ese fue nuestro compromiso, ¿te acordás cuando hablamos?
0: Sí, señor. Sí. Te digo otra cosa, doctor. para

0: Para
1: Para cerrar,
0: decirte,
1: porque tengo invitado.
0: señor, ayer presencia del presidencial de Miguel Prieto en repatriación.
1: Otro que bien
0: Ocho.
1: baila, o sea, Upeango Oreco, a ver, y equipo político apoyar solamente a Richard López y por si palo y está en contra, o sea, Upeango
0: Sí.
1: está fracasado, tal será.
0: Sí, doctor, pero imagínate un poco, casi 1.000 personas junto Miguel Prieto con Lili Jara.
1: Sí,
0: O
1: pero
0: sea.
1: Lili es diferente ahí en repatriación, Lili trabaja bien.
0: Bueno, y te digo nomás, y seguramente mañana van a decir a Luisito y en Bareimba, por decirte nomás, mi querido doctor. Bueno, es lo que tenemos por la ciudad de repatriación. Ayer la presencia del presidencial del Prieto, 15 colectivos yo he visto, totalmente, ajá, ya pedí una vuelta, bebé, mucha gente había, mucha gente había en el lanzamiento de la precandidatura a la intendencia municipal de la ciudad de repatriación de la señora Lili Jara y la presencia de Miguel Prieto. El sábado se juegan los partidos de la Liga de Repartición de Fútbol. Domingo hay bingo en la ciudad de Repartición, organizada por la Iglesia María Auxiliadora, fiesta patronal en la ciudad de Repartición este domingo 24 de mayo. Bueno, ayer no vendí, hoy quiero agradecer al señor gobernador del quinto departamento, abogado Marcelo Soto, al director del hospital de Lorenzo Almada Montenegro, Raquel Alvarenga, guapa mujer. Al servicio de la ciudadanía de Caaguazú, a consideración de la ciudadanía de la Intendencia Municipal, la señora Betty Brugge Torales, que soy muy betista, vuelve a la Municipalidad de Repatriación, Movimiento Honor Colorado, Joaquín López, precandidato a la Intendencia Municipal de la
1: ¿Usted
0: Ciudad
1: habla
0: de
1: de
0: Ciudad
1: Uta y de Cande de Carlos?
0: Ariel Chino Lencina, el auténtico lente y lo mitad en la Ciudad de Repatriación, lista 2, opción número 9, Hugo Paca Velázquez, lista 2M, opción número 8, así también a Arturo Almada. Lista 2A, opción número 4, el licenciado Víctor Santa Cruz, que ya antes yo lo vi a la mitad, vuelve a la Junta Municipal, lista 2A, opción número 1, ingeniero Melo Penayo, sí señor, y el amigo Melo, acompañando la figura del doctor Carlos Godoy en la Intendencia, lista 2M, opción número 4, Agustín Olmedo, ya de socio, ya de cuate, ya de amigo, lista 2M, opción número 2, profesor Pedro, representante de la zona Tacolbuta a la Concejalía Municipal, lista 2A, opción número 6, profesora Elena Barreto, lista 2, opción número 2, guapa mujer al servicio de la ciudadanía, a la Junta Municipal y al licenciado Richard Escurra, representante de la zona de Tacurputá, San Miguel, a la Junta Municipalista 2M, opción número 9, centro delantero de la mitad. Florencio, de mi parte, será hasta mañana.
1: Hasta mañana, Luisito. Luisito Arévalo. 8:32 lo mitad, ñandeña era de 6.000. Y que me dice, no, quiero pedirles disculpas a Miguelito y a Víctor Enciso. Hoy quiero aprovechar la presencia de un abogado excelente profesional en el ámbito jurídico, porque tengo consulta. Le hice ABBTI mensaje QG, por eso le llamé para que pueda hoy estar. Tengo ahí cuadrada ayer la y que tú sea responde. Pero importante fue la ñagendula de colega fuera. Ya yo fortalecé, ya yo acompañé. Ja, y que tu mamá se enteró, vea hoy cuadra de que en Caguazú existen excelentes profesionales en el ámbito jurídico que puede ayudar en los momentos difíciles a mucha gente aquí en la ciudad de Caguazú. Y uno de ellos es el abogado. ¿A qué? Perdón. Jaromino no me están diciendo, sino Areco fuga mental. Fuga mental. Al doctor Blas Galeano. Puedo decir con mucha propiedad, doctor, porque él es sí doctor, por escuela y currículo, y cosa y doctor. Y la consulta es, he dice que tenía cuña en Caraímba, ese vio Florencio la CIA, te dije, es eso. La se familia Mocoyango, que tengo Osocala y vehículo, Oyucana, que tenía Japisabe, hoy en libertad dice. Jabete dice, me envía tú un huepotiva y pala y vecino, ve, y amigo, ve, o esa o lento, su vez, o cárcel, ve. O sea que, dos hechos gravísimos que en el ámbito jurídico existen diferencias en donde el Ministerio Público pueda calificar y solicitar prisión. Y el juzgado da eso, ojo, cainaime. Petenija, otra tuña en libertad. Entonces, de eso hoy vamos a hablar con el abogado doctor Blas Galeano. 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Raquelita, ayer tuvo una impresionante participación con la presencia de. Vino ya a retirar el. ¿Sí? Después de la abrazada, Guave. Dios mío. Vino por el señor. Jaque coa. Porque tenía que traer algo, hijo. Y hoy tenía que venir a retirar la frazada del señor y a lo mejor vino más temprano, no sé qué pasó. Pero no hay por hijo, la gente frazada. Raquel Alvarenga. Ahí te oí, se ejecutó de repente. Lista 2, señores, lista 2. 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Ña Betty vuelve, porque repatriación así decide. 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
1: Ah, ahí está, moviendo el esqueleto, la pompa, tum, tum, tum, para la derecha, la izquierda, la derecha, la izquierda, con la música de Ña Betty, lista 2A. 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
1: 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Anique Bella Lomita. ¿Qué tal, doctor? ¿Cómo está? Buenos días. Un gusto tenerte hoy en el programa buscando respuesta, mi apreciado doctor.
3: Buen día, Florencio.
1: Tenés que levantar un poquito ese. No, no, no. Este para que pueda. Ahí está. Ahí está. Sí. A ver si me podés ayudar un poquito. Líder Quiñones, por favor, con el micrófono. Mi conductor, o sea, Cuangueteté.
3: Buen día, Florencio, y para tu compañero de trabajo y para tu amable audiencia, calificada audiencia de la mañana, Florencio. Y sí, estamos acá a las órdenes para que podamos debatir un poco sobre el tema que vos estabas mencionando al respecto, ¿verdad?
1: Ayer me llamó, me mensajeó una señora. Y yo fácilmente podría responder, doctor, pero importante más allá de Yarescuave y los conceptos de otros excelentes profesionales como tu persona, por ejemplo, doctor. Entonces me atreví a invitarte, para que de esa manera la gente pueda conocer un poco la diferencia entre homicidio doloso

0: y homicidio culposo, doctor.
1: Sí, profesor, es muy importante que yo soy partidario como profesional dentro de mi formación académica, que la NER representada o a quien vos le representás, esa gente que confía en tu desempeño de la profesión, hoy cuamba es situación, pero hay problemas. ¿Cuál es la situación real? En este caso, bueno, me toca dos temas, ¿verdad? Y tema de accidente de tránsito, otro de violencia intrafamiliar. Generalmente dentro del ámbito de accidente de tránsito sucede el accidente con derivación fatal allá. Generalmente se califica como homicidio culposo allá, donde la fiscalía, el Ministerio Público, en primera ratio, en primer momento, y bueno, los AEO, y con el accidente, o ciertamente como Isla o Manoa, pero peago ellos ya poseí o ya poa.
0: O sea que
1: Pero
0: no existió
1: pero
0: esa intencionalidad.
1: que exactamente donde no hay intención en el hecho de realizar el hecho. Pero la Ministerio Público en muchas ocasiones deja de investigar cómo ocurrió el hecho en sí. Primero determinar ambas situación, pero ahí la chofer del móvil del hecho allá. Peabio y en su lucidez completo, no y alcoholizado, y después de la alcoholemia, alcotet, más, ¿dónde ocurrió el accidente? Peabio pedí lugar autorizado para que se pueda adelantar, para que se vaya en un cierto y determinado velocidad. Entonces, de acuerdo a eso, se tiene que recolectar las pruebas primarias para que se pueda posteriormente calificar el hecho, porque yo me acuerdo bien que un compañero en la maestría que hicimos, actualmente está como juez de paz en Simón Bolívar, Freddy se llama, hizo su tesis referente al dolo eventual.
0: Todo lo eventual.
1: Dolo eventual. Dentro de un accidente de tránsito lo que se genera es si existe el dolo o solamente la culpa. Entonces, siempre soy partidario que sí, primariamente existe un dolo eventual. Porque esa ígola, chofer con primero, oña adelantado, guame, no respeta la ley de tránsito, oña adelantado, por ejemplo, ruta internacional de doble raya, se va en velocidad excesiva. Entonces, pues, dere ya poseer, ya pues, mira mi cosa, ya. Deberemos, ¿cómo pedir manejar, ella poseer, ella pues? Entonces,
0: Ricuas,
1: cometer tengo que calcular
0: desgracia.
1: que recalcular que después te va a subir en tu vehículo a ese tajar en la vía pública donde existen personas transeúntes. Entonces, catujá es lastimar a alguien allá. Y a partir de eso empezar a encuadrar la conducta de ese chofer. Pero generalmente lo hay con el accidente y por el relevamiento de datos o la criminalística y el COPEI se oye adelantar, pero CP, pero mano. Perfecto. Oye, comunicar a la fiscalía, oye, mañana es homicidio culposo. Oye, calificar, primariamente la ha hecho. Pero no investiga y a profundidad la conducta, el actuar del chofer. Entonces, va la
0: Va,
1: gente.
0: va, esa es la icatún de demostrar y catún comprobar de la conducta de ese conductor, por ejemplo, doctor. Más apear aparte del Ministerio Público o demostrara de que pe chofer o injagüe tatare. Uno.
1: Perfecto.
0: Hoy cuá por ahí la dos hazañas pe doble raya, sin embargo, ya poja o cometer este hecho de desgracia con derivación fatal.
1: Perfecto. En primer momento, dentro cuando ocurre este tipo de hechos, un accidente de tránsito, lo primero que se van en el lugar del hecho a la personal policial allá. Lo primero y lo ideal sería que es, oye, cerca, oye, mongoral al lugar allá. Visto cómo es la personal criminalística allá, entonces relevar a datos. Posterior a eso y consecuentemente allá o otro el Ministerio Público o revisado ya por el levantamiento de datos y cosas. Pero la.
0: Criminalística, pero ¿hoy qué?
1: Sí, claro,
0: Y
1: vamos.
0: ahí dentro lo que es criminalística, pico, y ahí perito.
1: Claro. No, no. La criminalística ya por el relevamiento de datos. Entonces, y andego muchas veces por la desesperación que lleva la parte más fea del accidente, ya a cargo del Ministerio Público. Ya. Upeyo sale a tiempo, no ya me digo, eso es importancia, ya porque dentro de ese momento de dolor, de tristeza, es ya, pero ya.
0: Ya,
1: Y
0: pues le llevo página.
1: lo ideal pues, sería que ahí funcione, ¿verdad?

0: Una velocidad al tope, cometía accidentes, bueno, más homicidio culposo, homicidio culposo. ¿Y dónde está la responsabilidad del chofer que en todo momento no cuidó lo que iba realizar posterior a su hecho de irresponsabilidad?
1: Sí, señor. ¿Se puede hacer esa reparación de daño,
0: Y
1: doctor, dentro de lo que
0: consecuentemente,
1: es
0: y
1: el...
0: claro, consecuentemente a la investigación fiscal, ¿no? O sea, la pedir resolución del juzgado allá. Ah, entonces, a consecuencia de eso, una calificado por el juzgado del hecho y me di salida procesal. Y en base a esa resolución del juzgado, si desde Guarajay a otra instancia, te haré, en base a esa resolución, vos podés promover la indemnización o el reparo del daño que sufriste a consecuencia de ese accidente de tránsito.
1: Pero tú vas a intentar pegarle muchas veces en ellas esa la PTI persona o yucarla en un accidente de tránsito a la persona, pero 3 días después ya esa llegó a correo y cogió la y vehículo. Entonces, por ahí el doctor nos está explicando de que existen esa posibilidad de parte del Ministerio Público y la justicia en este caso, cuando el representante legal, la defensa técnica, llega a un acuerdo con los familiares de la víctima fatal en un daño de reparación. Ja, ella es a su vez, eso. PTI o Yucala, accidente de tránsito, de la PTI persona, ve. Ja, en libertad. Jala otro a tu oñupama y pala y vecino, ve, y socio, ve. O esa o lento su vez, y nadie me diga, tú ya no es su vez cárcel, ve. Entonces, PA, homicidio doloso en grado de tentativa, lento, pues no hubiese un motor.
0: El segundo caso que uno me plantea es, vamos a decir, violencia intrafamiliar o lesión grave, ¿ya?
1: Lesión.
0: Lo que nosotros tenemos que entender, Florencio, es primeramente como abogado y como persona común, ya eso que no son abogados, que el Estado paraguayo tiene dos poderes sancionadores, los poderes sancionadores del Estado, ¿ya? La ius puniendi del Estado, ¿ya? La Fiscalía y el Poder Judicial. La Fiscalía es el órgano investigador de todos los hechos punibles que se somete a su jurisdicción. En base a ese rol de investigador. Pero mo ya puede ser. O ya vio dentro de su casa, calle, pero mo ya. Si ya en estado de inutilidad. Entonces, la lesión grave y la tentativa o la...
1: Grave el Ministerio Público.

0: público, aparte de lesión grave, califica, por ejemplo, homicidio con grado de tentativa.
1: Ella demostrará, eso se tiene que demostrar a través de las pruebas científicas médicas. O impa la vida en peligro por el momento, ¿verdad?
0: La
1: pero tenemos la
0: diagnóstico. No.
1: diagnóstico médico,
0: Y
1: diagnóstico
0: hablando de
1: de.
0: diagnóstico médico, doctor, ese tiene que ser indefectiblemente del hospital, porque no te sirve de una clínica privada, ¿verdad?
1: Y generalmente pues, tiene que ser un hospital público,
0: Público.
1: ¿verdad? Pero ahora, si vos no tenés posibilidad de llegar a un hospital público, a solamente hay petit sanatorio privado, es recurrir, Pepe. Esa prueba, ese informe médico se tiene que someter a la consulta del médico forense del Ministerio Público. O dictaminada, para eso están ellos pueden revisar, hasta inclusive poder solicitar como un acto de investigación que se constituya el médico forense del Ministerio Público para que le pueda inspeccionar a tu representado o a la víctima en este caso.
0: O sea que intencionalidad, por más de que no haya ocurrido muerte, es lo que califica el Ministerio Público para poner, por ejemplo, homicidio doloso en grado de tentativas o solicitar la prisión, veo.
1: La intención en sí es muy difícil de demostrar dentro de un juicio, porque de dónde digamos, ahí la petit persona va a para lado pensar allá, a ver para pensar si es yucá o no yucá allá, pero si en un momento de furia o inupazo, o lastimazo, pero lastimazo
0: O producir la de lesión grave.
1: es excesivamente, o lastimazo de alguno de los miembros, o mutilazo, y ya eso en un estado de en un

0: estado de shock o en un estado de en donde
1: invalidado.
0: Entonces, pegarle la fiscalía es irte más allá, bueno, lesión grave o tentativa de homicidio doloso. Porque resulta ser que la lesión grave en la piloma no va a encontrarse de vieja. Una vez que calificarla, ha hecho.
1: Ya que la yo fui por ambas demás.
0: Y
1: durante el proceso de investigación se demuestra lo contrario a la defensa técnica y
0: claro,
1: a todo eso.
0: Claro, la carga de la prueba es el Ministerio Público, a diligenciar la prueba o demostrar cuál de los hechos investigados es la verdad de la cuestión. Y ahí está, y ahí entra en función de la defensa, ¿verdad? Por eso es que ejercer la defensa de una persona es muy, muy seria. Uno tiene que representarle a la persona con mucha responsabilidad, preparación, para que de esa forma se pueda ir haciendo un trabajo coordinadamente con el Ministerio Público.
1: Entonces, la consulta de esta señora de ayer, por ejemplo, dos calificaciones dentro de lo que es el proceso penal.
0: Claro.
1: El doloso y culposo.
0: No. Lo que nosotros tenemos que entender, Florencio, y audiencia, y esta señora si está escuchando, la calificación del hecho. Va a eso oye calificarla. PTI oye calificarla y hecho como homicidio culposo.
1: Pero ahí me voy PTI oye o cabe.
0: Oye sancionada dentro del Código Penal paraguayo como delito. Porque de 6 meses a 5 años dejó la prisión. Jalape, otra doña sancionada de 6 meses hasta 12, 15, 20 años eventualmente allá. Entonces doña sancionada como crimen.
1: Como crimen.
0: ¿Entendés?
1: No es
0: entonces,
1: un delito,
0: entonces cuando un hecho punible se califica, se sanciona como crimen, entonces sí o sí el Ministerio Público

0: no está en la sujeción, debido a sujeción dentro del proceso y dentro de la investigación, a decretar a mandela en prisión. En otra cárcel, y que toda la se ha investigado de la mejor manera, y que toda la a producir la prueba de ponerle cañí, ponerle incidir la de testigo, de la investigación, a poner obstruirse. Luego de y nadie a mientras se ha investigado. Tres meses o seis meses. Ojalá y complejo y te le dieron la casa, se veía todo allí, ¿verdad? Y prórroga extraordinaria y que toda la o me decía, la jugado seis meses más. Entonces ya hasta un año o dos meses.
1: Excelente.
0: Ese es el camino, ese es el procedimiento.
1: Qué bueno es tener y hablar de esto con un profesional que entiende realmente en el ámbito jurídico aquí en la ciudad de Cabo Guazú, como el doctor Blas Galeano. Doctor, qué lástima, es que te digo una hora, pero la besita no ya veo y la piquito lento de ya uno ya. Hago te diga, doctor, la de Yumi Jagüeres, por lo menos ya esa pe al añade oyente cuera en algo. Sí. Cocuña Caraí, preocupado con pues, ese seno, y por supuesto que le voy a dar una salida también como profesional, pero es importante, doña Gendula, otro criterio. Entonces, claro, por eso me atreví a invitarte. Y sería bueno, doctor, por lo menos una vez a la semana, de compartir mi aborrendí, día jueves, más allá. De hoy estamos otro distrito cumplirla de trabajo profesional allá. Ya ven acá, Guazú, y ya compartí con la audiencia.
0: Sí, Florencio, con mil gusto y a la orden. Y estoy muy agradecido primero contigo, que soy el conductor de este programa tan escuchado. Y yo todo lo ya debatí, porque un medio de cambiar la situación actual es a través del debate. Porque según hice la dueña de la verdad, da indena. Entonces, construimos una gran verdad a través de un gran debate. Sí. Entonces, en este mundo jurídico es importante conversar, y que tu amancia a través de ese debate, de esa conversación, ni instruir a personas que están en un estado de desesperación, de desconocimiento. Hay que tú la mañana de provecho, yo creo, con mi gusto, estamos para orientarle. Y sí, no tengo problemas, Florencio, una vez que tenga tiempo y estoy por acá, con mi gusto voy a ir a compartir contigo y conversar un poco con tu oyente, Florencio.
1: Correcto. ¿Podemos venir por lo menos una vez a la semana entonces?
0: Sin ningún problema, Florencio, vamos a estar acá contigo.
1: Muy bien. ¿Y dónde la gente de repente, conmigo en dudas y en la mojica, tú no topas a un número, doctor?
0: Yo tengo mi...

0: Sí, ahorita en mi casa, acá en calle Yacú, y mi número de teléfono es 0971-449-667. Si no va a venir a la colonia, estoy jurídico, Florencio, porque nada, nada, ahí la pista guasúa, pues entonces es un poco complicado. Complicado el tema del alquiler para oficina. Entonces ahí trabajo en mi casa y siempre a la orden para los amigos, para cualquier persona que necesita alguna orientación. Y estamos en ese camino y con mi gusto llevamos adelante esa idea.
1: Muy bien, doctor Blas Galeano, hoy hablando de tema homicidio doloso y culposo, ¿verdad? Crimen y delito. Nosotros, si Dios y la Virgen permite, regresamos mañana con más Buscando Respuesta. Comenzamos con Oscar Pérez, con la alegre fórmula nueva y esta música que dice El Caraón.

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1: Son las 8 de la mañana, 58 minutos.

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1: Son las 9 de la mañana, 40 minutos.

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1: Son las 11 de la mañana, 6 minutos.

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1: Ahora exacta será la 4 y 20.
0: La primera llamada, ¿con quién hablo?
2: Yo, it's Freedom in there, man. Yo, it's Freedom.
0: No, no, no, la próxima llamada. Llamado, ¿con quién hablo?
3: Hola, ¿usted me oyen?
0: Sí, yo te oigo. ¿Con quién hablo?
3: Te habla Altagracia Jiménez Calme de la Cruz Vázquez, Rosario Figueroa Vázquez.
4: Ay, ay, ay, Pachamama.
0: Dios mío, ¿y dónde eres, mi amor?
3: De Miami.

0: Bueno, siguiendo por la cancha del Club Olimpia, estamos con Edgar González. Levanta un poquito más tu micrófono, Edgar. Se viene un partido clave para seguir soñando con el campeonato, porque todos los partidos han sido difíciles. Pero yo recuerdo el partido más importante que al menos he visto también acá, estuve relatando, fue el partido ante Constitución, que ustedes habían ganado, dejaron el invicto de Constitución, lo cual fue un gran partido, lo cual me permite decir que Olimpia está preparado para cualquier tipo de competencia.
1: Sí, primero que nada, muy buenas tardes, y la verdad que sí, como decís, todos los partidos han sido difíciles, como todos sabemos que la liga acá va a ser muy competitiva, ¿no? Y siempre jugando de local, siempre tratamos de hacernos fuertes, y creo que lo hicimos bastante bien en todos los partidos que jugamos acá. Y bueno, ahora nos estamos preparando para lo que se viene, que es lo más importante.
0: Bueno, estaba hablando con el preparador físico, con el técnico, y bueno, decía que la mayoría están en buenas condiciones. Y bueno, hoy ya estamos jueves, el último día de trabajo, ya para ir a visitar un escenario que la gente lo llaman el cementerio de los elefantes en Guayaquil, pero va a ser el primer partido, ¿no? Me imagino que ustedes van a ir con la intención de primero no perder, y si se puede, traer los tres puntos. Bueno, siguiendo por la cancha del Club Olimpia, estamos con Edgar González. Levanta un poquito más tu micrófono, Edgar. Sí. Se viene un partido clave para seguir soñando con el campeonato, porque todos los partidos han sido difíciles. Pero yo recuerdo el partido más importante que al menos he visto también acá, estuve relatando, fue el partido ante Constitución, que ustedes habían ganado, dejaron el invicto de Constitución, lo cual fue un gran partido, lo cual me permite decir que Olimpia está preparado para cualquier tipo de competencia.
1: Sí, primero que nada, muy buenas tardes, y la verdad que sí, como decís, todos los partidos han sido difíciles, como todos sabemos que la liga acá va a ser muy competitiva, ¿no? Y siempre jugando de local, siempre tratamos de hacernos fuertes, y creo que lo hicimos bastante bien en todos los partidos que jugamos acá. Y bueno, ahora nos estamos preparando para lo que se viene, que es lo más importante.
0: Bueno, estaba hablando con el preparador físico, con el técnico, y bueno, decía que la mayoría están en buenas condiciones. Y bueno, hoy ya estamos jueves, el último día de trabajo, ya para ir a visitar un escenario que la gente lo llaman el cementerio de los elefantes en Guayaquil, pero va a ser el primer partido, ¿no? Me imagino que ustedes van a ir con la intención de primero no perder, y si se puede, traer los tres puntos.
1: Sí, así mismo, como todos sabemos, en la cancha de colegial ellos se hacen siempre fuerte ahí. Pero yo creo que nosotros desde el principio estamos trabajando súper bien, obviamente para prepararnos para esta clase de partidos, y creo que estamos a la altura de eso. Y eso se va a ver el domingo ahora. Y lo más importante es que tenemos la oportunidad también de definirlo acá en nuestra cancha. Obviamente vamos a buscar la victoria, que eso es lo que queremos, y vamos a dar todo de nosotros para conseguir eso.
0: Bueno, me vas a disculpar de preguntarte esto. ¿Tu club de origen?
1: Olimpia.
0: Olimpia, vos sí. Sos acá de la casa.
1: Sí, jugar la casa.
0: Hace mucho que están defendiendo entonces.
1: Sí, desde la escuela de fútbol.
0: Porque sí. A muchos le conozco de vista y cuapalo, mirá,
1: sí, sí.
0: Nosotros que somos un poquito más viejos, pues de repente se nos escapan los chicos como ustedes, aunque la mayoría de digo, te vamos a llevar. ¿Cuántos años tenés?
1: 22.
0: 22 años. Años. Pues hay que tener mucho futuro. Decía, encargado de la pelota parada, principalmente de la zona derecha, teniendo a David, teniendo a Almirón, que el técnico te dé esa confianza, esa responsabilidad de encargarte de la pelota parada, significa que también te está ganando no solamente la confianza, sino el respeto de la mayoría de los compañeros.
1: Sí, así mismo. Yo creo que eso siempre fue mi mayor victoria. Encargarme la pelota para, y bueno, siempre trato de hacerlo de la mejor manera para que sea de provecho para todos nosotros, para el equipo, para que podamos llegar al gol.
0: Bueno, me imagino que como hombre de casa querés alzar la copa este año con Olimpia.
1: Sí, ojalá Dios quiera que sí, ese es el mayor logro que sería, ¿verdad? Después de tantos años, eso sería una gran recompensa para todos nosotros por todo el trabajo que estamos haciendo.
0: Bueno, ¿algún mensaje que quiera a la afición de Olimpia?
1: Y bueno, esperemos el apoyo de ellos. Obviamente necesitamos del aliento de ellos, y obviamente nosotros vamos a dar todo.

0: nosotros para conseguir la victoria y clasificar para la próxima ronda.
1: Bueno, deseando lo mejor del éxito. A mí me gusta ver a los jugadores cuando se desprende bien la pelota, jugadores que tratan de jugar limpio, porque eso te permite jugar por mucho tiempo. Hoy en día el fútbol ya no es diversión, por eso la palabra jugar ya voy cambiando, porque es un trabajo. Adentrar en un campo de juego, hay gente que está pendiente de tu trabajo, más que un juego. Hoy en día es un trabajo donde uno se gana el pan para llevar a su familia. Así que te deseo lo mejor de los éxitos, tener mucho futuro, 22 años. Yo creo que está como para ir madurando y poder potenciar más también tu capacidad, tanto la parte futbolística como la parte emocional.
0: Sí, claro que sí, para eso yo creo que lo más fundamental es ser disciplinado y trabajar lo más duro siempre en todas las prácticas, agarrar en serio y hacer que eso valga la pena y demostrarlo todos los domingos.
1: Vale, gracias por este tiempo. He sido el próximo.
0: Gracias, amigo. Muchas gracias.
1: Bueno, esta mañana con nosotros Edgar González, jugador del Club Olimpia. Bueno, Nahuel Sosa es. Bueno, Nahuel Sosa es hoy en día defendiendo los colores del Club Olimpia. Bueno, Nahuel, yo creo que estás respondiendo con la confianza depositada en tu persona por la dirigencia, el cuerpo técnico, haciendo un buen trabajo y bueno, llegando en esta instancia donde todos los equipos quieren estar, que es, están de los 8 mejores.
2: ¿Qué tal? Sí, un saludo para tu audiencia también. Sí, como estás diciendo, ahora empieza lo lindo del campeonato. Gracias a Dios pudimos cumplir bien esta primera fase, pero ahora nos estamos preparando de la mejor manera para contar el partido del domingo.
1: Yo creo que en cada partido son diferentes, lo he visto desde la práctica. Claro, a veces tengo la práctica por cuestiones de tiempo, pero hoy me dije voy a ir a ver el final. Tuviste un desafío con Galeano. Yo creo que ese tipo de desafío le hace bien a un arquero en los partidos oficiales también para tener, ¿cómo digo?, la motivación. Porque yo creo que eso hace bien para que cada trabajo, porque si uno practica bien, normalmente también en los partidos le sale bien.
2: Sí, así mismo decía. Estamos trabajando de la mejor manera. Tratando de llegar de la mejor manera para el domingo. Sí, como se llama, Galeano, Leonato. Y hoy tuvimos un buen desafío y gracias a Dios pudimos hacer todo lo posible. Ojalá que así sea el domingo y podamos sacar un resultado favorable para traer acá en casa.
1: Bueno, Nahuel, éxito para el próximo domingo, en lo que se viene. Vamos a estar trabajando, transmitiendo ese partido, Dios mediante, así que esperemos ver un gran partido. Yo sé que la gente de colegiales estarán también ansiosos de ganar, pero el partido se juega a 90 más 90. Yo creo que el primer partido no define del todo, pero no perder para ustedes sería muy importante, ¿verdad?
2: Así mismo, y este domingo vamos a ir a hacer un partido, como se dice, inteligente. Tenemos que traer un resultado positivo. Sabemos que colegial en su cancha es muy difícil, además que tienen un buen equipo y siempre respetar al rival. Y ojalá que podamos traer un resultado positivo, así para definir acá en casa.
1: Bueno, ¿algún pedido a la gente de Olimpia?
2: No, y que confíen en nosotros, que nosotros vamos a hacer todo lo posible. Sabemos que Olimpia es una institución muy grande y requiere que podamos traer un resultado positivo para nosotros.
1: Bueno, gracias, y eso nos vemos en los videos, si lo permite.
2: Sí, cuando dale.
1: Nahuel Sosa, portero del conjunto de la Olimpia. Bueno, con, ya cerrando el trabajo a oscura prácticamente con Ariel Galeano, goleador nato que tiene el Club Olimpia. Bueno, Ariel, se viene un partido importante para ustedes, paso a paso, dice cada jugador, y bueno, el partido clave para soñar con el título va a ser lo que se viene contra. Bueno, con, ya cerrando el trabajo a oscura prácticamente con Ariel Galeano, goleador nato que tiene el Club Olimpia. Bueno, Ariel, se viene un partido importante para ustedes, paso a paso, dice cada jugador, y bueno, el partido clave para soñar con el título va a ser lo que se viene contra colegiales.
3: Bueno, antes que nada, muy buenas tardes, noches, digamos, ya sí. Para la audiencia de cosas de... Sí, así mismo. el primer objetivo.

0: Lo tuvimos bien claro, ya lo logramos, que era clasificar entre los ocho mejores. Yo creo que nos posicionamos muy bien, quedamos tercero. Estamos de menos a más. Yo creo que el equipo llega con mucha confianza para este partido de ida y vuelta de mata-mata.
1: Bueno, encontraste un buen equipo, lo de Olimpia, con jugadores bastante bueno, buen pie. Lo he visto, algunos goles tuyos, lo del domingo pasado de nuevo, ese pase de primera de Almirón, facilitándote tu trabajo, ¿no?
0: Sí, así mismo, además de que tenemos un buen plantel, somos un grupo de amigos, ¿verdad? Que entra a divertirse con responsabilidad dentro de la cancha. Obviamente, al final y al cabo, siempre eso es un plus más, ¿verdad? Jugar entre amigos, que cada uno juegue por el compañero que está al lado. Y yo creo que eso fue uno de los pilares fundamentales que nos llevó hasta esta clasificación, ¿verdad? Además, tener jugadores experimentados y de mucha jerarquía como David Esquivel, como el Media Mirón, Johnny, Misael, ahí está Fernando, ¿verdad? Y más los jugadores jóvenes que se están incorporando ahora, el caso de Portillo, está también Gustavito, y entre otros, ¿verdad? Y yo creo que estamos muy bien para lo que va a ser este partido contra Colegiales.
1: Me gustó esa frase tuya cuando dijiste es una familia, porque cuando se juega entre familia parece que todas las cosas salen mejor, porque cuando uno obra bien, la mayoría de las cosas sale bien, y eso consiste, creo que también esta vez lo de Olimpia, esa unidad que hay en el plantel.
0: Sí, así mismo. Yo siempre llevo muy en claro eso, ¿verdad? Que cuando el grupo es fuerte en los momentos complicados, siempre sale a resaltar eso, ¿verdad? Y Olimpia es eso, Olimpia es eso, ¿verdad? Somos un grupo de amigos, entrenamos muy bien. Y bueno, yo creo que eso se ve reflejado dentro de la cancha, ¿verdad? Cada uno intenta jugar por el compañero al lado. Si uno pierde, el otro está ahí para ayudar, si él vuelve a perder, el otro está ahí con él siempre cerca para tratar de recuperar el balón y bueno, intentar hasta que se dé la circunstancia de partido.
1: ¿Cuándo viene Ari?
0: 30, acabo de cumplir el 16 de mayo.
1: El liceo, o sea, que éxito, está en el mejor momento, porque puedo decir al jugador, 29, 30, pero al jugador o pagamos, porque ya tiene mucha más tranquilidad emocional, esa seguridad que tiene. Yo creo que está en un nivel muy bueno, así que lo mejor de los éxitos para vos. Yo creo, no sé si es tu primera temporada en la Liga Caguazú, pero está rompiendo con todo.
0: Sí, así mismo, como decía, hay ciertas posiciones donde uno llega a la madurez futbolística plena a una edad ya un poco, no mayor, digamos, la verdad, pero una edad ya bien fijo, como los 29, 30, como dijiste, ¿verdad? Y en la primera temporada, gracias a Dios se está dando las cosas y bueno, estamos ahí para pelear, se logró el objetivo, ahora es ir partido tras partido y ver qué pasa fin de semana tras fin de semana.
1: Bueno, muchísimas gracias por este tiempo. Así que me encanta, a los jugadores, que se expresen bien, que se preste también. Pues tú imaginas, pero ya invité. Así que gracias, Ariel. Nos vemos el próximo domingo, si lo permite.
0: No, muchas gracias a vos también por el espacio, por venir acá a compartir con los muchachos y bueno, te esperamos siempre.
1: Muchas gracias. Está con nosotros Ariel Galeano, jugador del Club.

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canción es una oración de amor que quiero dedicar, como siempre, con el mismo amor, cariño y respeto, a todas las mamás que esta noche me han venido a visitar. Sobre todo para aquellas que están un poquito más lejos de mí.